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0: Tempo Pérez.
1: ¡Mande mi capi!
0: Ordeña a todos sus soldados marchar.
1: ¡Soldados de frente! ¡Media vuelta a la derecha! ¡Ya!
2: ¡Un, dos,
1: ¡Hasta soldados!

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Yo soy como ustedes, bendecido, próspero y sencillo, y soy yo de Cantillo, me dicen Mr. Balín. Es verdad, ando armado y la policía no me dice nada, porque ando armado es de fe, de bendiciones, de cositas buenas, de la sangre de Cristo que tiene poder. Píllalo.

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